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3: Seis de la tarde con 9 minutos. Y arrancamos la hora de rancho. Gracias. Por supuesto que la buena programación de Radio Sabrosona. Recuerda que nuestro compromiso con la educación continúa por el futuro de El Salvador. 2 escuelas por día, 1 año renovando sus escuelas. El Ministerio de Educación de El Salvador, Mine. Saluditos también para Leti. Buenas tardes, Leti. ¿Qué tal? ¿Cómo me le va? Por acá también te dice, mucho gusto Maritza, soy de Nicaragua. Soy Esther Espinosa, saluditos Esther, bienvenida. Saluditos también a Niña Rosa Irma, por acá nos ha mandado un audio.
0: Pero buenas tardes a usted también. Que Dios pues la bendiga en este día y pues ya casi termina, ¿verdad? Ya cae, casi cae la noche. Pero siempre escuchando este programa, ¿verdad?
3: Eso, saludito, niña Rosita, qué placer tenerla por acá. Mire, sí, ya casi terminamos. Vamos a mitad de la labor, bye. Saluditos también hasta la colonia San Juan para Madeline. Bienvenida, Madeline, qué placer tenerla por acá. Y si usted me está escuchando y no se ha reportado, recuerde que lo puede hacer a través del 7068-2868. Para mí será un placer poderle complacer y poderle saludar. Dígame, ¿desde dónde nos escucha? Y con mucho gusto yo le mando saluditos hasta allá. Arrancamos la hora del rancho y iniciamos con eso que se titula Paso del Norte.
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0: 6 de la tarde con 28 minutos. Saluditos a usted que está conectado con nosotros. 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
0: con nada. Imagínese que ni leer ni escribir sabe todavía. Ah, pero enamorado y anda. Saludito Irene, bienvenida. Qué placer tenerla por acá.

0: Saluditos para Jaime. Buenas tardes, Jaime. Qué placer tenerlo por acá. Bienvenido.
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0: En ese segundo bloquecito de la hora del rancho, vámonos con la de la mochila azul.
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4: Aquí estamos, estimados y apreciables amigos, los hermanos Alfonso y José, dándote un programita más. ¿Estás angustiada, hermana? ¿Estás preocupada? ¿Tenés el azúcar bien alta? ¿Usted pasa decaída, deprimida? ¿Tenés una úlcera, una llaga cancerosa en tu pie derecho? ¿Te picó un animal y desde esa picada que tuviste de ese animal en ese pie, te comenzó a chabuitear, te empezó a botar agua al pie? ¿Dónde te picó el animal? 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Está padeciendo desesperación, hermano. Te entra una desesperación el día jueves y viernes. Le dan ganas de salir huyendo. Le dan ganas de salir embarajustadas, como le llaman. Tu marido no lo puedes ni ver. Te da una rabia hasta ver a tu marido de cerca. Hermanita, usted da una desesperación. Usted dice, no, aquí por la inyección que me pongo de planificar. No, hermanita. No es eso, No, dice, yo no sé qué da por la pastilla que me tomo para la presión, pero yo siento que como que me perjudica los nervios, y por eso es que odio a mi marido cuando lo veo, cuando lo tengo cerca, cuando mi marido se quiere acostar conmigo. Hermano, miren, hay muchos matrimonios destruidos, muchos matrimonios que están sufriendo en el campo del amor. Muchos matrimonios que están mal, hermano. ¿Pero por qué? Porque les están haciendo brujería. Personas que le han hecho daño a tus rodillas, en sus pies. Hay personas que sienten como que le meten clavos en la planta de los pies. Hay personas que se les sube el azúcar alta, hasta 700, hermano, casi. O el triglicérido, el colesterol, hasta arriba, hasta 1000. Hermano, qué terrible. Usted que tiene los triglicéridos hasta 900, mi hermano, visítame, porque la brujería sí es de loca. La brujería es loca cuando alguien está embabado, embrujado. Mucha gente que pierde la impotencia sexual, el hombre pierde la impotencia sexual, la mujer también pierde el deseo de la impotencia sexual, mujeres y hombres, cuando hay brujería, hermano. Usted, hermanita, que voy a este programa, usted tiene que venir personalmente, urgentemente, porque usted lo quieren ver separado como pareja. Hermanos, ¿cuántas personas le dan la llaga en los pies y su marido ya no, ya no se quiere acercar a usted en la noche a su pie? Porque le da lástima, dice, mentira. Lo que le da es, dice que le da no sé qué, toparse a usted, hermano. Su marido ya no quiere dormir con usted porque le ve eso, le da asco acercarse a usted. 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trabajo. Mire, hermano, les hemos ayudado a larga distancia, personas que les hemos ayudado en Estados Unidos que han conseguido buenos empleos ganando hasta $25 la hora, hermano. Hermano, usted que escucha este programa, mucha gente dice, no, esos brujos tal por cuales no pueden, no, esos brujos son mentirosos, esos brujos son roba dinero. Yo sé que hay mucha gente que se expresa así, pero me gustaría taparle la boca, que vengan a darse cuenta que aquí estamos los que venimos curando, aquí estamos los que venimos ayudándoles a todos los ricos y pobres fracasados que están siendo víctimas de un trabajo. Hermanos, hay mucha gente que está siendo víctima desde aquí, porque hay gente que publica hasta lo que se come. Hay gente que en las redes sociales anda subiendo lo que se come. Hay gente que en las redes sociales anda subiendo fotos de lo que se ha puesto en la boca. Es el bracker o cosas. Hay gente que no haya que hacer, hermano. Todo lo publica y el envidioso se llena de envidia. Ahí, hermano, ahí te mandan a poner el daño. Te mandan a hacer la brujería para que usted se vaya, para que usted se vaya a pique, para que se vaya a la salamienta, que usted lo pueda progresar. Entonces, ¿qué tiene que hacer usted, hermanito? Si usted no progresa en el amor, no progresa en el negocio. Usted que tiene negocio, hasta pena le llegará al negocio. Usted porque no vende nada. Lo que venda usted es su negocio. 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
0: Saluditos muy especiales.
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0: Para don Jaime.
1: Oh, perdón.
0: Hola, buenas tardes. Buenas noches, casi ya, don Jaime.
2: Hola, buenas noches. ¿Qué tal? Les saluda Jaime Colocho. Aquí disfrutando en el pasaje 6 con don Fran. Quería ver si me complacían con una canción, por favor. Dos monedas de Ramón Ayala. Muchas gracias.
0: Saluditos hasta el pasaje 6. Por ahí nos escucha don Jaime el Colocho. Y también, por supuesto, don Fran, sin faltar. Saluditos.
2: Muchas gracias, muchas gracias.
0: Tengan cuidado porque viene una tormenta que pa' qué les cuento. Así que con cuidadito, saluditos. No sé quiénes más están compartiendo, pero saluditos a toda la linda gente de la colonia San Juan. Vámonos en ese último bloquecito de la hora de rancho con dos monedas. Luego venimos con mucho más.
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0: minutos y se vino el agua, señores. Vaya corriendo a entrar la ropa si no le ha entrado.
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0: Pero acá a través de la 28.1 se puso bueno el ambiente.
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0: Arrancamos
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0: con rico merenguito.

0: Por acá Miriam reportándose, bienvenida. Vaya, ya les di chance que fueran a entrar la ropa. Si usted está de Aragana y no la quiso entrar, ahí se le va a mojar y después va a apestar a Chucho. Yo ya le advertí. Saluditos, hasta que salte para el profe Noé Alonso. Bienvenido, profe.
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0: Saluditos también para Roxanita, buenas noches.
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0: Olvídala, mejor olvídala.
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0: Saluditos, señorita Maritza, bendiciones. Dice bendiciones para usted también. Qué placer tenerlo por acá. ¿Qué se me había hecho? No, hombre, si por ahí anda perdido Cristian, me dijeron. Si usted no se ha reportado, repórtese a través del 7068-2868. No. Para mí será un placer poderle saludar y poder complacerle. Vámonos con los herederos y olvídala.
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3: 7:27 p.m.
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3: Y el fin de semana y el cuerpo lo sabe. 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
3: Saluditos para Stephanie y para Rolando. Bienvenidos. Saluditos para Sterling. Bienvenida.
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3: Por acá también reportándose con nosotros. Mari, buenas noches. Bienvenida. Por acá nosotros queremos gozar y disfrutar. Junto al 98.1 nos vamos con un bloquecito más de merengue, pero en el próximo bloquecito venimos con cambio, así que usted me dice con cuál seguimos.
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0: Saludito, Manuelito, buenas noches, bienvenido.
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0: Saluditos también. Por acá me están escuchando.
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0: Desde Nicaragua me dice Láser Espinosa. Saluditos muy especiales.
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0: Para Láser Espinosa. Por ahí está en fiel sintonía a través de la web. Y si usted nos está escuchando a través de la web también, repórtese a través del 7068-2868. Para mí será un placer poderle saludar y poder complacerle con sus cancioncitas.
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0: Saluditos para Wendy. Buenas noches, bienvenida. Pase adelante.
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0: Dice Wendy, hola Marixa, buenas noches. Complázcame, por favor. Con el diario de un borracho. Con mucho gusto, Wendy.
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0: ¿Y a dónde están todas las enfermeras, pues? Por acá me las están llamando.

Saluditos para María Enríquez también. Ella nos escucha allá en San Pedro Mártir. Saluditos para ella, para su esposo y para toda su familia. Por ahí están en fiel sintonía el 98.1. Bienvenidos. Y hoy sí. Vámonos con un bloquecito más. Ese fin de semana sabrosone. Y en cabina el 98.1 le acompaña a su servidora Maritza Martínez.

0: Saludos a Mayra Triguero, que está preparando unas ricas quesadillas desde San Pedro Martí. Saluditos, Mayrita. Ay, me manda una, oiga.
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0: Y yo soy enfermera. Y por ahí la buscan, Araceli.
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0: Saluditos muy especiales para Araceli. Nos escucha en San Pedro Martí.
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0: Mire qué rico haciendo quesadillas. No. Apárteme una.
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0: Y la pregunta aquí es: ¿usted cuida o no cuida su cosita? Ah, cuidadito. Ahí en la canción ya nos afirmaron. La gente de San Antonio cuida su cosita. Los demás no.

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5: 8 de la noche con 5 minutos. Y por ahí se están reportando mis enfermeras sabrosonas. Bienvenidas, saluditos para Marlene también, por ahí me dice, yo también soy enfermera, saluditos muy especiales. Y yo tengo una enfermera en proceso también, saluditos para Vane.

Y por acá le traigo información bien importante. 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Enfermera, dame de tu amor. Enfermera. Saluditos hasta la Cueza de los Bajíos. Para la niña Elsa y para Andrea Rocío. Bienvenidas. Saluditos hasta Soyapango para Don Edwin Monge. Bienvenido, Don Edwin. Saluditos también para Araceli. Ella es enfermera también y me dice bendiciones a su hermana que estudia. Saludos, muchísimas gracias. En el nombre de Dios, en un par de años va a ser su colega. Sandrita, Sandrita, buenas noches, bienvenida. Y si usted no se ha reportado conmigo, recuerde que lo puede hacer a través del WhatsApp, sabroso. 7068-2868. Así también, recuerde que sonamos a través de la web. Si usted nos escucha a través de la web, también repórtese. Por ahí están los hermanos lejanos de... el país Nicaragua. Enfermera, no me hagas llorar. En fiel sintonía del 98.1. Enfermera, dame. Así que también reportes. Enfermera, no me hagas. Comentarle a los nicaragüenses que cúrame las penas de... esas cumbias no deben de faltar en nuestro país. Y por ahí que me comenten también ellos qué cancioncitas no faltan en Nicaragua. Vámonos con la enfermera dedicada para todas las enfermeras que me están escuchando. Muchísimas gracias por esa tan linda labor.

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5: Son las 8:25.
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7: Saluditos, Lizeth, bienvenida, buenas noches.
6: Son ovarios de Playa Larga.
7: Y dejamos por ahí a un lado las cumbias. Y nos vamos con un bloquecito rancheras de ellas.
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7: Suena arrancando con Jenny Rivera, Los Ovarios.
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1: Empezamos entonces, ¿no?
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6: 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Saluditos hasta Lourdes Colón para Alonso. Bienvenido, Alonso. Saluditos para el profe. Él me está solicitando Llorando bajo la lluvia de Bronco y Mi peor enemigo. Así que nos vamos con un cambio. Nos pasamos a grupero. Saludos para Allison. Bienvenida, Allison. De lo tonto que fui. Y vámonos con un bloquecito más. Suena Bronco, Llorando bajo la lluvia.
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5: Noche con 45 minutos, ya casi finalizamos el turno del día de hoy. Se nos viene el último bloquecito. Y por acá, Catherine me estaba solicitando Arjona el taxi. Así que nos vamos complaciendo antes de que se nos vayan los últimos minutitos.
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0: El problema de ahora es que se nos acabó el tiempo. Yo quiero despedirme de ustedes antes de colocarles su última canción. Que Diosito me los bendiga, que tengan un excelente fin de semana. El día de mañana es domingo, día de santificar al Señor. Si se puede, vaya y agradézcale a papá Dios todo lo bueno que le dio en esa semana. Y si no fue una semana de éxito, agradézcale también, porque él sabe los propósitos del por qué no fue una semana de éxito. Al igual, encomienda y ponga en sus manos la próxima semana que viene, que todo nos salga bien. Si Dios lo permite, nos escuchamos el día de mañana a partir de las 4 de la tarde. Chao, bye. Yo me despido siempre con Arjona y dime que no. Bendiciones, feliz noche.
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0: aquí, Elegantes de Jerez. 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
1: Afortunados, agradecidos y bendecidos por la invitación. 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
0: Las bonitas. 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

0: Mi gente, mi compadre Jorge tenía este sombrero por ahí guardado y se me vino a la mente un corridazo de allá 100% de Tierra Caliente, titulado Chema Arroyo. 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
1: Y se me vino a la mente un corridazo de allá 100% de Tierra Caliente, titulado Chema Arroyo. 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

0: aquí, Elegantes de Jerez. 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
1: Afortunados, agradecidos y bendecidos por la invitación. 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Vamos a echar una de las inolvidables, ¿cómo ve?
0: De las bonitas. 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

0: ¿Qué tal? ¿Cómo están? Hoy estamos aquí en horario especial. Vamos a estar hasta las 4 de la tarde. España juega hoy a las 10 de la mañana contra Arabia Saudita.
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0: Esta es parte de la información de los partidos del Mundial en este domingo futbolístico o mundialista. Así que por el grupo H, hoy estará jugando España contra Arabia Saudita a eso de las 10 de la mañana. Por el grupo G, estará jugando Bélgica contra Irán a la 1 de la tarde. Por el grupo H, hoy a las 4 de la tarde se va a estar enfrentando Uruguay contra Cabo Verde. ¿Será que Uruguay podrá romper la capacidad del portero para defender cada tiro a portería? He ahí la pregunta, ¿mantendrá el invicto? Así la portería a cero es la pregunta. Y por el grupo G, a las 7 de la noche, va a estar jugando Nueva Zelanda contra Egipto. Así que ahí está la invitación para que usted no se pierda ninguno de los partidos de este domingo mundialista. 9 de la mañana, 23 minutos. Le comentamos que estamos habilitados a través del 7068-2868. Y disculpas del caso porque no nos escucharon desde temprano, pero tuvimos un problema técnico, pero ya lo logramos solventar. Saludos para Nelson Espinal, que nos manda una imagen que dice Sunday Blessing. Domingo bendecido. Nos dice, good morning, my family, enjoy your bountiful Sunday, and for you, my family, pick. Muchísimas gracias, Nelson. Saludos hasta Estados Unidos.
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0: Saludos para Alonso García, que desde las 5 de la mañana estaba ahí activo con la radio que manda, aunque no estábamos al aire. Me tengo que ir a la pausa comercial. Ya regresamos con más de la música a esta hora de la mañana. Recuerde que a las 11 venimos con el fin de semana sabrosón. 1 de la tarde, el vacilón con Aniceto. 2 de la tarde, las tardes pachangueras. Y a las 3 de la tarde, la hora loca. Me voy a la pausa. Regresamos.
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3: Son las 9:25 minutos.
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0: 40 minutos. Estamos aquí.
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0: en horario especial por la radio que manda. Y nuevamente les recuerdo que hoy a las 10 de la mañana, a partir de las 10, estará jugando España contra Arabia Saudita por el grupo H. Hoy a las 10 de la mañana, mientras que por el grupo G, a la 1 de la tarde, se va a enfrentar Bélgica contra Irán.
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0: Y también por el grupo H estará jugando.
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0: Estarán jugando Uruguay contra Cabo Verde.
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0: Hoy a las 4, Uruguay, Cabo Verde por el grupo H y por el grupo G, Nueva Zelanda contra Egipto a eso de las 7 de la noche.
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0: Hoy es un domingo mundialista.
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0: Así que
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0: No se puede perder estos partidos. Creo que el más analizado va a ser el de España contra Arabia Saudita, porque España viene con obligación de ganar el partido luego del empate contra Cabo Verde.
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0: 9:41, me voy a la pausa. Recuerde que estamos habilitados a través del 7068-2868. Dígame qué quiere escuchar a esta hora de la mañana, en esta mañana de domingo, valga la redundancia. Así que me voy a la pausa.
4: Ni tal cosa.

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1: Compa, me gusta su vieja. 9:58. Yo sé que usted ya está preparándose para la previa del partido de España contra Arabia Saudita, que estará jugando a esta hora de la mañana, de las 10 a las 10.
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1: Saluditos para Rudy hasta la bomba, que dice: buenos días, buen repertorio tienen, dice. Muchísimas gracias, Rudy. Nos alegra que esté disfrutando de la radio que manda a esta hora de la mañana. Ya casi se viene el partido de España contra Arabia Saudita. Si es que no ha empezado ya, pero vamos a revisar.
0: A mi vieja, cuide su comportamiento. Manejo carro de la...
1: Todavía no ha empezado.
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1: Ahorita están en el precalentamiento, me imagino.
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1: Así que recuerde que estamos habilitados a través del 70-68-28-68. Y dígame qué quiere escuchar a esta hora de la mañana. Ahorita estamos en programación regular a las 11. Entramos a lo que es el fin de semana sabrosón. 1:00 p.m. se viene el vacilón con Aniceto. Y a eso de las 2, las tardes pachangueras. 3:00 p.m. la hora loca. ¿Qué les parece si adelantamos el fin de semana sabrosón ahorita a las 10 de la mañana? ¿Qué dicen ustedes? ¿Lo adelantamos?
0: Está hablando con el diablo.
1: ¿O nos mantenemos así con programación regular?
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1: Todo trabalenguado, yo.
0: Y no fue por accidente. Es por...
1: Vámonos a la pausa. Regresamos con más.
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1: Ingrata. Mi vida fuiste tú, eres tú. ¿Cuál sería? 10:08 a.m. Esto es la radio que manda a esta hora de la mañana. 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
1: Arrancó el partido, damas y caballeros. Comienza España contra Arabia Saudita. El primer lugar contra el segundo, enfrentándose en el grupo H, para ver quién se lleva el liderato y quién asegura su pase a la siguiente ronda. Comienza el partido, van 8 minutos de este primer tiempo. Entre España y Arabia... la lengua se trabó. Y Arabia Saudita.
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1: ¿Quién se lleva este partido? Todos creo que van con España. Pero según lo que hemos visto gracias a Cabo Verde...
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1: Quien quite y nos dé la sorpresa a Arabia Saudita y termine eliminando a España en la fase de grupos.
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1: Así como pasó en el Mundial de Brasil 2014, que fue eliminado en la fase de grupos España. La España, la campeona de la, del Mundial 2010 y de la Euro. Imagínense, eliminado. Y todavía Holanda les hizo la goleada del siglo.
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1: Saludos para José, que está reportándose a través del 7068-2868. Buenas, buenos días. ¿Cómo lo podemos ayudar? ¿Qué canción, qué saludito va a querer? Díganos.
3: Buenos días, Sabrosona. Buenos días, Javier. ¿Me podría complacer con la Martina, por favor? Gracias. Feliz día.
1: Vale, la vamos a buscar. Martina, ¿de quién? Vamos a ver que hay varias canciones que se llaman igual, pero a veces lo que cambia es el artista. Entonces ahí donde a veces uno se confunde. Quiero ver, de Antonio Aguilar, ¿verdad? Que esa es la que encontré aquí. Ya la vamos a poner. Ahorita mismo suena. Ahorita. Vamos a ver. Vámonos complaciendo. Y nos vamos con Antonio Aguilar y La Martina, sonando en el 98.1 FM. Ya casi. Se viene el fin de semana sabrosona. ¡Vámonos!
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1: Son las 10 y 22 minutos.
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2: Bueno, llegamos a las 11 de la mañana con 5 minutos. Les comento que el partido entre España y Arabia Saudita está ahorita en el entretiempo y España lleva la ventaja con un 3-0. Por otro lado, esta mañana de domingo yo vengo a presentarles un nuevo tema del artista guatemalteco Jay Music, el creador de esa canción que a usted le encanta que se llama Una Oportunidad, junto a Isa Santizo. Así que en esta ocasión vengo a presentarles lo más nuevo de Jay Music en exclusiva acá en la radio que manda Sabrosona 98.1 FM. Y esta canción se titula La Ventanita. Esto va en exclusiva para toda la audiencia de la radio que manda Sabrosona 98.1 FM. ¡Dele volumen!

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1: Llegamos a las 11:20 y tengo información de este partido de España contra Arabia Saudita a esta hora de la mañana. España está pasándole por encima a Arabia Saudita en este segundo tiempo, cuando el tiempo dice que son 57 minutos, ya casi los 58 del segundo tiempo, y España está ganando 4-0, está goleando a Arabia Saudita con goles de Lamine Yamal, Mikel Oyarzabal y Hassan Tambakti. Imagínense, Oyarzabal ha hecho doblete. Y yo quiero comentarle a usted que yo ya no me encuentro, es que yo no quiero decir lo mismo, eso es bien típico, así cuando, sí, cuando yo comencé en mis tiempos, cuando decían mis compañeras, ya no me encuentro sola. No, yo aquí estoy bien acompañado a esta hora de la mañana, aquí está Roxana acompañándome, quien va a estar aquí analizando los partidos junto conmigo, aquí el doctor Martinoli junto a Roxana Webb. Vamos a hacer los respectivos análisis, yo en los comentarios y Roxana con el análisis. Buenos días, ¿cómo está?
2: Buenos días, pues súper bien.
1: No te alcancé a escuchar, fíjate, acércate un poco más al micrófono.
2: Bien.
1: Dale.
2: ¿Bien?
1: Habla. No te escucho.
2: ¿En serio?
1: Sí,
2: habla. No me escucha.
1: Habla un poco más cerca y fuerte, ¿ves?
2: ¿Bien?
1: Hoy sí.
2: Va. Sí, porque entonces ya porque nos escuchaba de primero.
1: Es que muy suave hablaste y tenías un poco lejos el micrófono.
2: Ah.
1: Ajá, por eso no te escuchaba aquí en los audífonos.
2: Oh, ya. Hoy pero sí. Ahora sí va.
1: Hoy sí. Yo te alcanzo a escuchar, no sé la audiencia. Vamos a ver, otra vez. Dos, hablando.
2: Uno, dos.
1: Sí, te escucho.
2: Pues sí.
1: Entonces, ¿cuál es su análisis? Buenos días, ¿cómo está?
2: Buenos días. No, pues yo pienso que Arabia Saudita ya perdió.
1: ¿Crees?
2: Ya perdió.
1: Ya le diste el banderazo de muerto en batalla.
2: Sí.
1: ¿Y por qué?
2: Bueno, ¿cuántos tiempos tienen?
1: Es el segundo tiempo ya.
2: Y en esos dos terminan.
1: Se supone, pero como hoy la FIFA ha implementado un nuevo reglamento que es de que hay como espacios para hidratación.
2: Ajá.
1: Es decir, que pausan el partido durante 3 minutos aproximadamente. En ese lapso de tiempo el técnico tiene chance todavía de hacer algún cambio, modificación o analizar el partido y decir vamos a hacer esto que no hemos hecho y puede que funcione.
2: Sí, pero ya 4 goles es bien difícil.
1: ¿Crees?
2: Sí, es bien difícil con ser uno que ya ha hecho y a veces partidos que sea, o sea, que si pueden, no logran. Ya cuando les meten un gol ya ahí. Ya la regalo.
1: Es que todo depende en el nivel táctico que estén jugando, porque si tenés una buena defensa y sabes cómo defender ahí atrás, obviamente no te van a marcar.
2: Sí, pero siempre hay un error. Siempre, si no hay de un jugador, hay de ese, lo hace otro.
1: Es que errores siempre van a haber, es que nada está.
2: Sí,
1: escrito.
2: Sí, es obvio que no lo van a hacer perfecto, pero sí, yo siento de que. No, ya perdió.
1: Bueno. Ya dio su análisis aquí la doctora Roxana Webb analizando el partido de Arabia Saudita contra España a esta hora de la mañana, minuto 55, el marcador sigue 4-0, mientras que para la 1:00 p.m. se viene Bélgica-Irán. ¿Cómo ve ese partido usted? ¿Cómo lo analiza?
2: Pues no sé, la verdad, yo creo que si no quedan empatados van a quedar 1-0 o 2-0.
1: ¿Crees?
2: Sí.
1: ¿Por qué?
2: Porque la mayoría siempre termina, lo mínimo que siempre terminan echando es un gol o 2 goles.
1: Uh-huh.
2: Ajá.
1: Pues aquí vamos a hacer el análisis con la tabla general del grupo, el grupo G, donde se encuentra Bélgica, Egipto, Irán y Nueva Zelanda. Pues como podemos ver en estadísticas, es el grupo más cerrado que tiene ahorita este mundial por el momento. ¿Por qué? Porque todos los equipos están empatados en puntos. Cada equipo tiene un puntito. ¿Qué quiere decir esto? Que los partidos han terminado en empate en este grupo G.
2: Pues puede que si echen otro gol, pues es obvio que van a subir, ¿va? Pero si se encuentran en la misma, pues...
1: Bueno, aquí
2: juegan y no echan ningún gol y van a seguir lo mismo.
1: Aquí donde estás viendo la tabla, los primeros dos equipos, los primeros dos lugares, están Nueva Zelanda e Irán.
2: Ajá.
1: Pero ellos están ahí arriba por diferencia de goles.
2: Ah.
1: Así está el detalle. Si te fijas, ahí dice, goles a favor, 2 para Nueva Zelanda y 2 para Irán. goles en contra, también les pusieron 2 goles a cada uno. Es decir, fueron empates de 2-2.
2: De 2-2.
1: Mientras que Bélgica y Egipto dicen que solo han marcado 1 gol, tanto a favor como en contra. Entonces, Bélgica le urge ahorita meterle presión, ganar sí. el partido contra Irán, no empatarlo, porque si lo empatan, pues sí, obviamente con que gane Nueva Zelanda o Egipto, uno de los dos va a quedar en el tercer lugar.
2: Sí.
1: Entonces tienen que moverse ahí y ponerse las pilas. Ahí está la información mundialista a esta hora de la mañana. Aquí estamos haciendo análisis el doctor Javier Ramírez y la doctora Roxana Webb. Saluditos al WhatsApp ahí a Gladys Flores, que dice: buenos días, Javier, bienvenido a su turno. Muchísimas gracias, Gladys. Bienvenida a usted también a este fin de semana sabrosón en este día domingo. Y aquí estamos tirando, me quedé sin aire, pero aquí estamos con el análisis futbolero, con la fiebre mundialista, más con este partido de España que por ley lo tenía que ganar porque venía de empatar contra Cabo Verde. Vamos a ver la tabla general ahorita del grupo H, de los que están jugando a esta hora de la mañana. Tenemos a España, que por ahora es líder por esa distancia de goles. Ha marcado 4 goles en este segundo partido, después de no haber marcado nada ante Cabo Verde. Uruguay, por el momento, lo está persiguiendo en la segunda posición con 1 punto. Mientras que Arabia y Cabo Verde también comparten 1 puntito. Así que ahí está, mire, para que usted se dé cuenta que por ahora España es la líder absoluta y muy probablemente Uruguay la va a ir persiguiendo en la segunda posición hasta que se enfrenten una de las dos, bueno, se enfrenten las dos cara a cara y salga el líder absoluto del grupo H. ¿Qué opina?
2: No, pues sí, bueno, pero no, pero ya está como que justo me estaba diciendo así cuando nos estábamos al aire, va, pero de que ahí quién puede ser el ganador es España, que tiene un poquito de, tiene posibilidad.
1: Posibilidades tiene porque tiene nombre.
2: Sí, y también tiene bastante goles. O sea, casi nadie va al nivel de él.
1: Va a
2: ese equipo, no va de, no. ¿Por qué?
1: La diferencia de goles, si te fijas aquí en la tabla, puedes ver que Uruguay marca 1 gol. Y España ahorita tiene 4 goles. ¿Qué pasaría si Uruguay en el partido de hoy pone 3 goles o marca 4 goles? Automáticamente Uruguay pasaría al primer lugar por la distancia de goles.
2: Uh-huh.
1: Es decir, que Uruguay si marca 4 goles o 3 goles, con 3 goles le empata a España y quedan igualadas en diferencia de gol.
2: Pero,
1: o sea, por ley siempre tendrían que jugar las dos para ver quién es el ganador absoluto del grupo y ver quiénes avanzan
2: a
1: la siguiente ronda, mientras que Uruguay y Cabo Verde creo que quedarían eliminados, si no me equivoco.
2: Sí, porque va muy bajo de gol y todo eso.
1: Hoy han cambiado el formato.
2: Ajá.
1: Se supone que de cada grupo como que van a avanzar los de tercer lugar, algo así. Saluditos para Cristian Oswaldo. Me dice: buenos días, don Javier, bendecido domingo. Muchísimas gracias, igualmente para ti, Cristian Oswaldo. Espero que lo estés disfrutando este día domingo, un domingo caluroso, bastante despejado a esta hora de la mañana, pero con buena música aquí en la radio que manda. Llegamos a las 11:29, nos pasamos, pero nos vamos a la pausa comercial, ya venimos.
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3: Son las 11:29.
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0: 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Ajá.
1: Que vayamos diciendo.
0: Elmo quiere un abrazo.
1: Todo mundo en esta fiesta.
0: Los bebés rebotan en sus sillas, sí.
1: 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A cantar, a cantar.
0: Ajá, bienvenidos al show de Elmo, sí. Hoy vamos a hablar con los pequeños.
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2: Llegamos a las 12 con 11 minutos, 12 del mediodía, estamos en el fin de semana sabrosón y le tengo noticias sobre el partido de España contra Arabia Saudita. Ha finalizado el partido con España llevándose el partido con el marcador de 4-0, nada que hacer para los pobres árabes. Así que, ni modo, se tienen que clasificar en los mejores terceros si es que no le gana el mandado Cabo Verde en este grupo H. ¿Usted qué opina?
3: ¿Con él va a jugar?
2: ¿Quién va a jugar qué?
3: ¿Con el Cabo Verde va con ese?
2: No, Cabo Verde va a jugar contra Uruguay.
3: Ah, yo creo que Uruguay va a ganar.
2: Pero puede que te dé sorpresa porque el portero de Cabo Verde sorprendió a España en el primer partido.
3: ¿En serio? ¿Sí? ¿Ya jugó?
2: Sí.
3: ¿Con España?
2: España-Cabo Verde fue el primer partido.
3: Ah, ¿y de cuánto fue? Ah, pero
2: 0-0.
3: 0-0. Ah, pues entonces los dos son buenos, entonces. Y Uruguay ya tuvo una enfrentada, ya jugó con otro país.
2: Sí.
3: Con Nueva Zelanda.
2: Sí. Ahorita va contra Cabo Verde.
3: Ah, pues sí. Ah, pues los dos son buenos, entonces. Vamos a ver, vamos a estar pendientes.
2: Uruguay jugó contra Arabia Saudita y con Arabia Saudita quedaron empatados, 1-1.
3: 1-1.
2: Sí. Ahí ves el contraste. España acaba de ganar por marcador abultado.
3: Sí.
2: 4-0. Mientras que Uruguay hizo gol, pero también le marcó un gol a Arabia. Entonces, eso quiere decir que el director técnico de España ha tomado cartas en el asunto después del primer partido ante Cabo Verde, que no pudieron marcarle. Así que dijo, bueno, vamos al todo por el todo, dijo el técnico.
3: ¿Va a empezar a qué hora?
2: El de Uruguay.
3: Ajá.
2: Hoy a 1:00 p.m, ya dentro de un rato.
3: Ah, pues sí.
2: No, a las 4:00 p.m, perdón.
3: A las 4:00 p.m.
2: A 1:00 va Bélgica, Irán. Saludos para Bélgica, Guillermo AR, que ahí está.
3: Ah, sí, están a punto de jugar, porque sí. Van a jugar a 1:00 y punto.
2: A 1:00, Bélgica, Irán. Saludos para Guillermo AR, que ahí está saludando a Yamile Morán, que no está por aquí este día. Ella no viene hoy. Va a venir hasta el miércoles porque yo voy a hacer el turno del martes, así que me van a ir seguido mañana y el martes.
3: Fue él.
2: Sí, es que
3: ¿desde qué hora?
2: De la misma hora, de 1:00 a 5:00. Lo que pasa es que he pedido libre el miércoles. Miércoles me toca venir a mí. Pero le hemos pedido libre porque tengo un compromiso ese día. Así que para no perder el día y no pedir el permiso, dije, bueno, voy a cubrir tu turno el martes, le dije a la Yami. Y haz el mío vos el miércoles. Me dijo, va, chévere. Entonces ahí quedamos. Y así yo no pierdo mi compromiso y tampoco pierdo el turno, ajá, por así decirlo. Vamos a ver qué tenemos por acá a esta hora del mediodía. ¿Qué más tenemos? Arroz con leche, me quiero casar. Esa mirada tuya que me miraba. No me salen los vibratos.
3: Ah, no, si Corea del Sur va, perdió contra México.
2: Sí, por la mínima.
3: Ay,
2: a duras penas, 1-0.
3: 1-0.
2: 1-0.
3: Sí, es que como medio vi yo algunos videos de...
2: ¿De los coreanos?
3: De Corea del Sur y México.
2: ¡De los coreanos!
3: Y pues, se veían que podían, pero... Claro, México va con todo, pues.
2: Yo creí en ellos, dice. Que eran mis amores, dice, jugando. Y yo, ¡vamos, amores! ¡I love you! Así va.
3: No, tampoco.
2: Es que hoy el ¿cómo se llama? El drama coreano va. La seducción las ha atrapado a todas las niñas con el streaming de las novelas coreanas. ¿Cómo se tardan esas novelas para darse un pinche beso, mano? 30 episodios y nunca se besan. Llegan a los 100 y nunca se besan.
3: Porque siempre hay alguien interrumpiéndolo.
2: Pues sí, porque así quieren.
3: Pues sí, eso sí.
2: Saluditos para la terminación 3225. Dice, buenas tardes. 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Honestamente, creo que no. Normalmente creo que el doctor Córdoba lo que hace es darles la receta y los manda, creo que para Lourdes. Hay un lugar a donde hacen radiografía. 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Usted los contacta y les pregunta cómo está ahí la cuestión. Y creo que le va a decir lo mismo, que le va a recetar hacerse la radiografía y le va a mandar para Lourdes. Quiero ver dónde está el contacto. Permítame. Cha-cha-cha, quiero ver. 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Ya ve.
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2: Ya ve que sí. Permítame, vamos a responderle aquí a la persona. Centro Dental Córdoba. ¡Ay, gordo! Clásico, no, ¿va? ¿Por qué? Aunque esté seco el bicho, le... ¡Ay, gordo! ¿Por qué? A ver, explique.
3: No sé, de ahí.
2: Explique. Quiero conocer la opinión. ¿Por qué nos dicen gordo? Y a veces estamos delgados. Y... ¡Ay, gordo, vos, cómo sos!
3: No, eso se dice de cariño.
2: Ajá, pero ¿por qué?
3: Supongo yo, depende.
2: Pero les dice uno gordas a ustedes.
3: Ah, ese, no, eso sí.
2: Cachivo, rápido.
3: Ah, no, pues sí, es una falta de respeto. Y que no sé, en los hombres, pues yo podría decir, va, de que.
2: ¿Qué?
3: Pues siento yo de que, como de cariño, va, algo así, va, pero ya en las mujeres ya no, porque eso ya.
2: Gorda.
3: No,
2: ah, pues sí.
3: No.
2: De cariño dice uno. Hola, gordita, dice gordita. Llega uno agarrando lonja y dice, ¡ay, mi lonja!
3: No, eso quizás no.
2: ¿Quizás qué?
3: No, mejor no digo nada más.
2: No le creo.
3: No, pues bueno. Siento yo de que es de cariño, pero ya de una mujer sí ya no.
2: Excusas. Vámonos con más música. Vámonos con Marito Rivera y su grupo Bravo. Y su grupo Bravo. ¿Qué canción es?
3: Vamos a bailar.
2: Hoy vamos a bailar, a rumbear, porque es fin de semana y el cuerpo lo sabe.

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2: Son las 12 con 23 minutos.
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1: Llegamos a las 12:58. Les comunico que a la una, dentro de un par de minutitos, arrancamos el vacilón con Aniceto Molina. Y me estaban solicitando por ahí una canción de Los Caminantes. María Elena, ¿quién me la pedía? ¿Me la podrías decir ahí, por favor? La hermana de Roxana. Sí. ¿Cómo se llama tu hermana?
2: Xiomara.
1: Xiomara. Saluditos para Xiomara, hermana de Roxana. Y riman, fíjate. Roxana, sí. Xiomara, Roxana. Eran casi igual, ¿va?
2: Sí.
1: Así que ahí va el saludito para Xiomara de parte de Roxana y de este de aquí que está hablando, Javier Ramírez, Fire DJ, en este domingo. Domingo de Ramos. No, tampoco va. Domingo 21 de junio. Y esto es María Elena, sonando en el 98.1 FM. ¡Dale volumen!
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1: Es la 1:03.
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2: ¡Tu papá! ¿Me oíste? ¡Tu papá! Llegamos a la 1:07. Estamos ya oficialmente en el vacilón con Aniceto Molina. Saluditos para Rosa, que me estaba solicitando ahí un par de canciones de Aniceto, La Pizza y Las Gotas de Quenal. Así que nos vamos a ir complaciendo a esta hora de la tarde, pero antes le comento nuevamente que los partidos de este día domingo están viento en popa. Ya está jugando Bélgica contra Irán. Irán por ahora tiene el primer puesto en la tabla general, mientras que Bélgica está en la segunda posición, porque en estos momentos están peleando o se están disputando, escuchó bien, disputando se están disputando el primer puesto de la tabla general del grupo G. Por ahora está ya el minuto 7 de partido y están 0-0. Así que ahí está la información para usted, para que no se los pierda. ¿Usted qué opina? ¿Qué cree? ¿Cree que Bélgica va a abrir el marcador o Irán se lo va a poner en contra?
3: No sé, yo siento que... Bueno, yo creo que Bélgica.
2: ¿Cree?
3: Sí.
2: ¿Cuánto apostamos?
3: No sé, lo que usted...
2: $50.
3: Ah, bueno. Eso sí, no, ya demasiado.
2: Tiene, ya ve que tiene dudas de que va a ganar Bélgica, ya ve.
3: Ah.
2: Si fuera, estuviera segura, diría, sí, démosle, yo sé que gana. 50 no. Morlacos de mi quincena.
3: Ay, óigalo. Se me olvidó, me va a decir, no.
2: Vámonos complaciendo a esta hora de la tarde con Gotas de Quenal, sonando en el 98.1. FM, complaciendo a Rosa. ¡Vámonos!
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4: Es la 1:23.
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1: Llegamos a la 1:45, seguimos por acá en el vacilón con Aniceto Molina, disfrutando de buena música para que usted siga bailando, rumbeando. Y si está viendo el partido, pues déjeme comentarle que efectivamente, como usted está viendo en su televisión, y si no lo está viendo, pues yo le comento que están 0-0, finalizando prácticamente el primer tiempo Bélgica e Irán. ¿Qué opina usted, Roxana Webb?
2: Yo creo que alguien tiene que... Ajá. Pues yo opino de que, no sé, bueno, la verdad que yo por el momento no he visto ningún video, ni ningún ahí video ahí, ¿va? Pero alguien tiene que echar tan siquiera un gol.
1: Están agregando 8 minutos.
2: 8 minutos.
1: En este primer tiempo.
2: Ah, bien, que en un, si no en el primer tiempo, en el segundo tiempo creo que echan más de algún gol.
1: ¿Crees?
2: Sí.
1: Pero es que está bien complicado, siento yo.
2: ¿Por qué?
1: Porque siento que no lo está dando todo Bélgica. No sé, lo que están viendo el partido, yo no lo estoy viendo. Es en mi análisis al aire. Pero si usted está viendo el partido, coméntenos a través del 70-68-28-68. Dígame quién cree que se lleva este partido, si le interesa, no le interesa, porque usted tiene su favorito, o simplemente le da igual quién pase. Porque ese es el detalle, también hay que ir viendo.
2: Sí.
1: 46, minuto 46 del primer tiempo todavía, porque no hemos finalizado, porque hay tiempo agregado. Así que ya vamos a ver cómo le va a Bélgica con el gigantón Courtois en la portería, De Bruyne en el medio campo, y de ahí adelante ya no me acuerdo quiénes van. ¿Quiénes van? ¿Quiénes van? Espérate, vos. Tenemos tecnología. Espérate, Bob Esponja. No, espérate, le vamos a hacer la voz. ¡Espera, Bob Esponja! Tenemos tecnología. La línea. Ajá.
2: Me da risa cómo hace la voz de Patricio Estrella.
1: Es que la voz de Patricio es bien fácil de hacer.
2: Ah, pero la de Bob Esponja.
1: Ah. Necesito más entrenamiento. ¡Cielo es Patricio! ¿Qué es eso? No me sale.
2: Ah, no, sí le salió bien, sí.
3: No sale bien a vos, Patricio.
1: El psicópata está en el buzón. Quiero ver. Vamos a ver la alineación. Es que del partido de hoy no me sale, espérate. Alineación Bélgica. Partido de hoy. Vamos con los que saben. ¿Cómo se presentó Bélgica? Vamos a ver, permítame. Es que hay tanta información. Ahí está.
2: ¿Con qué voz lo va a hacer?
1: ¿Ah?
2: ¿Con qué voz?
1: La normal.
2: Ah, yo pensaba que iba a hacer la de Patricio.
1: La voz seria.
2: Ajá.
1: Minuto deportivo de la radio que manda Sabrosona 98.1. Con ustedes, el periodista y comentarista deportivo más grande del Salvador, Javier Ramírez, y su acompañante, Roxana, la telaraña web. Vamos a analizar. Hola, ¿qué tal, amigos? Bienvenidos a esta edición del Minuto Deportivo acá en la radio que manda Sabrosona 98.1. Tenemos la alineación de Bélgica. Se está presentando con Thibaut Courtois en la portería, Thomas Meyer, Nathan Engoy, Brandon Mitchell, Maxime de Kuyper, Nicolas Raskin, así de me pica, Yuri Tielemans, Alexis Sahel Mankers, no sé cómo se pronuncie, Kevin De Bruyne, Leandro Trossard, Rémulo Lukaku y el técnico Rudy García. Mientras que Irán, este va a ser más complicado. Alireza Beiran. Espérate, hay que hacerle
2: no,
1: acento.
2: No, eso no le va a salir.
1: Alireza, es... así con el acento. Ah. Alireza Beiran Manet, Saleh Ardani, Etzane Hatzahafi, José Kanahani, Shoja Khali Hasaje, Alim Nemati, Ramin Rezanahay, Saman Godos, Sed Hassata Lahai, Mohamed Mohemi y Mehdi Taremi. Director técnico, Amir Galene Oini. Algo así, Pau. Es que bien raro

0: los nombres.
1: Sí.
0: Así como decía, no me acuerdo quién dijo, hay un comentarista que estaba dando los nombres de la selección de Japón, creo, o de Corea, y estaba dando los nombres así todos raros.
1: Ah.
0: Y dijo, este es más difícil que no me acuerdo, mano.
1: ¿Más difícil
0: Por
1: que
0: ahí anda
1: qué?
0: el video que lo hiciera un meme. Pero
1: Ah.
0: esa es la alineación que estamos presentando o presenciando en el partido de hoy. Ahí van a disculpar mi pronunciación, pero no es lo mismo hablar inglés que hablar en egipcio o hablar en belga.
1: En árabe o no sé, no. En
0: Sí,
1: árabe,
0: árabe.
1: árabe.
0: O islam, no va.
1: No,
0: Anime.
1: los dirán
0: Es que hay que.
1: habla. Ah, no, no.
0: Va, por
1: Árabe.
0: ejemplo, este es fácil.
1: Ajá.
0: Salih Ardani. Es fácil. Este se hizo más complicado. Esan Hasafi. Hasafi. Hossein Kanaini. Es que ahí está la cuestión porque la hago muy pausada. Suena más como que estoy cantando. Hossein Kanaini. Quizás así. Hossein Kanaini. Hossein Kanaini. Shoha Khalil Hassanehe. Ali Nameti. Algo así hablan ellos cuando hablan.
1: Ah.
0: Sí, los árabes así. Algo así suenan. Ahí va el
1: No,
0: rollo.
1: hombre.
0: Nombre que
1: Vaya,
0: no.
1: ¿qué dice ahí?
0: ¿A dónde? ¿A dónde fue?
1: No, ahí es donde estábamos, donde usted estaba leyendo los nombres, eso.
0: Ah, aquí.
1: Por la segunda fecha. Sí.
0: No, es que este es el resumen, es la información del partido.
1: Ah.
0: Dice, por la segunda fecha de la fase de grupos del Mundial 2026, Bélgica e Irán se ven las caras este domingo, vaya que sea hoy, en el SoFi Stadium de Los Ángeles con el arbitraje de Darío Herrera. ¿Vale? Más fácil.
1: Sí,
0: Full
1: eso sí.
0: Spanish. Y lo ponemos en inglés.
1: Spanish. Ah, ¿en qué?
0: Y si lo ponemos en inglés,
1: No,
0: hombre.
1: hombre, usted no moleste.
0: Ya loqueando.
1: No, no lo voy a poner así. Imagínese, ya no lo puedas.
0: ¿Quién dice que no?
1: Yo.
0: Yo dice.
1: Yo.
0: Espérate, que con IVA.
1: Sí.
0: English. Yes. Yes. Yes, vamos a ver. Traducí pues, hombre. Ahí está. ¿Cómo dice?
1: Ey, va, pues usted lo iba a leer, no moleste. Ajá.
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1: Hágalo, lo de va.
0: Espérate que se me trabó la lengua.
1: Lo tercero.
0: On the
1: Esta,
0: other.
1: acá. Acá.
0: On the other side.
1: Ajá.
0: On the other side, the Iranian team dreams of the advantage to next run after securing a draw against New Zealand in their opening match. With a defense approach, they will rely heavily in Mehdi Taremi, their
1: Ah.
0: lone. Es que ese sí es árabe.
1: Ajá.
0: Es nombre. Mehdi Taremi, their lone attacking threat. Y ya
1: Vaya ahora,
0: parece
1: vaya.
0: clase de inglés para cuando lo ponen a leer a uno. Vaya, léeme el texto. ¿Qué entendió del texto?
1: ¿Qué entendió, Javier?
0: Aquí, on the other side, por otra parte, así, on the other side, el equipo iraní sueña con sacarle ventaja en el próximo partido a Nueva Zelanda.
1: En la defensiva.
0: ¿Ya ves? Sí sabemos, pero la pronunciación está mala. Digo yo. No, pero esto sí se lee. On the other side.
1: No, pero se la escucha bien.
0: Todo trabado.
1: No.
0: Porque como para hablar inglés es bien fluido. Todo se une.
1: Sí.
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1: Va, ahora ya vuelvo
0: ¿Ah?
1: a
0: What?
1: español.
0: What? Es que no te entendí qué dijiste. Vas a estar en español, pero ya ves que aquí uno sabe de tecnología. Por algo
1: Ya te
0: estudié
1: dije.
0: ingeniería en sistema. Claro, soy ingeniero. El ingeniero me dicen a mí.
1: Vámonos. Ingeniero.
0: Lo niego, vámonos con la música. Lo niego, voy a decir. No ingeniero, lo niego. Vámonos con el último bloque de Aniceto Molina, que ya casi se viene las tardes pachangueras. Vámonos.
1: Uy.
0: Uy, ¿qué?
1: ¿Qué? No, según decir, no me ponga cuidado.
0: Gran poder del Señor. Qué raro le agarra a esta muchacha. Vámonos con la música. Ya venimos.
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2: Vaya, llegamos, amigos, amigas. Buenas tardes, buenas noches, buenos días. Tradúceme.
3: ¿Cómo así?
2: English. Good afternoon.
3: Good afternoon.
2: Good morning. Good evening.
3: ¿Y qué le agarra a usted?
2: Es que te estamos dando clase, cátedra de inglés.
3: Nah.
2: Sí, y todavía me estás pidiendo aquí una canción que dice que quiere dedicarle a todos los princesos, dice Macri.
3: No, yo no le he dicho eso, vaya.
2: Ajá. Aquí está la canción, ya la vamos a poner. Saluditos para todos los que están activos a través del 70-68-28-68, ¿qué?
3: No, nada.
2: A ver qué ibas a tirar, va. El veneno.
3: No, yo veneno. No.
2: Venenito le vamos a decir. Ni modo.
3: No, esa no. Entonces yo le pongo un apodo también.
2: ¿Cuál?
3: No, no lo digo, porque capaz se ofende.
2: ¿Sargento Morris?
3: No.
2: A ver qué me vas a poner de apodo.
3: No, no sería así. Yo no soy así de mala.
2: Ah, sí, cálmate. Vamos a ver. Seguimos con la información del partido de Bélgica contra Irán. Ahorita están en el descanso. Todavía no tenemos noticias de si va a arrancar. Pero por ahora tenemos las estadísticas. Bélgica ha tenido la posesión de juego un 63% ante un nuevo 9% de Irán. Así que ahí está parte de la estadística. Remates a puerta. Bélgica ha tirado como loco. Ha tirado 11 veces. Mientras que Irán solo ha tirado 2 veces. Y de las 11 veces que ha rematado Bélgica, las que fueron a portería solo fueron 4 tiros. E Irán solo hizo 1. Así que esa es la información en los pases. Bélgica ha roto el récord de mayor cantidad de pases este día porque ha hecho 352 pases en este partido. E Irán solo hizo 70. ¿Y cómo lo sé? Porque me pone cara de... ¿Y cómo haces para entender eso, para leer todo eso? Es que es la información que está en vivo. Aquí lo vemos. Pase, ¿ve? 352. Posesión, 81% ante 19%. ¿Cuántas faltas? 5 y 5 para cada equipo. Tarjetas amarillas están iguales. En Bélgica hay uno amonestado y en Irán hay otro amonestado. Posiciones adelantadas, los dos están empatados iguales, tarjeta roja, ninguno expulsado. Y tiros de esquina, 2 para Bélgica y 1 para Irán. Partido más cerrado, va.
3: Sí.
2: Y eso que Bélgica no tiene la posesión y no ha hecho muchos tiros. Al rato voy a invitar a Meme y a Haaland para que nos vengan a explicar más acerca de estos partidos del Mundial. Ya van a venir por ahí, al rato los invitamos, que vengan otra vez. Bueno, ya no hablamos carburo. Y nos vamos con las tardes pachangueras. Normalmente yo mezclo a esta hora de la tarde, pero últimamente pues no he pagado la suscripción del programa que uso, así que vámonos con música normal. Pero esto va salido del guacal, porque el fin de semana usted sabe que es para portarse mal, porque vamos a portarnos mal Vámonos con la canción que me dijo Roxana Webb, que quiere dedicarle a los princesos. No sé por qué, ni sé quiénes tampoco.
3: No le crean, le encanta ponerme en mal.
2: Le encanta poner...
3: Sí, porque fuera, no le he dicho a nada. Usted
2: fuera del aire fue.
3: Usted fue el de la idea.
2: Sí, ajá.
3: Sí, usted fue el de la idea.
2: Ajá, sí, ajá. Ajá. Sí, ajá, dijo una bicha por ahí. Vámonos.
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Fat boys.

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1: Son las 2:28.
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2: Llegamos a las 3 de la tarde con 9 minutos. Estamos en la hora loca en esta tarde de domingo. Saluditos para quien me llamó a través del 2310-4512. Se me olvidó preguntarle cómo se llamaba. Solo sé que es una señorita.
3: Ahí viene la zorra.
2: Me solicitó ahí las canciones de la bachata de Cheyenne. Y me solicitó también.
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4: Huele la zorra de abo pelado.
3: Hay una que tiene al zorro salado.
2: Y me solicitó también.
3: Hay una que.
2: María Elena.
3: Pelado.
2: Pero ahorita estamos en la hora loca.
3: Hay una que tiene.
2: Y vamos a seguir con más música, ¿sí o no? ¿O no? ¿O sí? Dígame, usted,
5: sí.
2: Hable con la audiencia, mándale saludos. Dígale
5: a quién le mando saludos.

0: La niña Cata.
1: Ah, sí, saluditos para la niña Cata. Es que esta muchacha se me pone nerviosa cuando se queda sola.
0: Sí, me pongo nerviosa.
1: Me vinieron a buscar y ahí le digo yo, hable pues, hable. Y no quiere hablar.
0: No quiero hablar de qué. No, me he puesto nerviosa para que lo sepa.
1: Bueno, estamos en la hora loca, así que soliciten lo que quieran escuchar a esta hora de la tarde. Aquí todo se vale. Ahorita vamos a hacer un cambio brusco. Vamos a pasar de este cumbión de Aniceto Molina a un poco de música rebelde en esta tarde de domingo. Esto es la hora loca. Y si no me cree, que se lo diga el DJ que está ahí metido en la computadora. ¿Sí o no? ¿Está o no está metido?
0: Sí.
1: Vaya, ya le va a decir, pero antes de continuar con la música, le comento nuevamente que ha finalizado el partido entre Bélgica e Irán. Y el partido terminó 0-0. Empate a 0. Segundo empate para Bélgica y Irán en este mundial. Así que si hubiese apostado conmigo esta muchacha, hubiese perdido $50 porque ella decía, gana Bélgica. Siento que gana Bélgica, decía.
0: Bueno, yo lo comenté solo una vez, no estoy diciendo que yo estaba diciendo de que uy, que ya este equipo va a ganar y que solo él. Va, yo solo comenté, va, no es que yo estaba ya queriendo apostar o algo así.
1: Ya perdió.
0: Ya perdió. Yo y él le dije, y él no dijo nada y que por qué equipo no iba. Y, ajá.
1: No,
0: yo
1: gana
0: no recuerdo.
1: Bélgica,
0: no, yo dije. No. No, yo le di también eso, yo lo comenté medio.
1: Es que mi respuesta fue general.
0: Bueno, la verdad que usted estaba como que a la vez.
1: No gana nadie.
0: No. Y pues ni modo.
1: Saluditos para niña Elsa, hasta el vividor, a ver qué nos dice. Hola, buenas tardes. Bienvenida a la hora loca.
2: Hola, déjese ir un bloque ahí de la zona dinamita.
1: Con todo gusto, de la Sonora Dinamita, le vamos a poner ahí la... Qué lindo tu coco, sabroso tu coco, redondito, suavecito, reposable tu coco. A ver si está, espérate. Vamos a buscar.
0: Búscalo.
1: Espérate, es que me acuerdo que la tengo aquí. Sí, es que la tenía en la mano, ahorita la acabo de ver aquí.
0: Ah.
1: Sí, espérate. Ahí está. ¿Viste que te dije? Ya ves que tengo razón. Saluditos para niña Cata, que ahí está, siempre en sintonía de la radio que manda. Ahí me está solicitando el muñeco o la del moño colorado. Vamos a ponerle ahí alguna de esas canciones. Y nos vamos, porque estamos con la hora loca, sonando en el 98.1 FM. Presente la canción usted.
0: ¿Cómo así?
1: Diga, vamos con la canción de mi cuco, de la Sonora Dinamita, complaciendo. Vamos, que usted puede, no se ponga nerviosa.
0: No me ponga nerviosa, no es que no me pongo nerviosa, pero no sé, no le hallo como de... Sí me está diciendo usted como le diga, lo diga.
1: Un ejemplo.
0: Pero, ajá, pero no.
1: Vamos. Usted puede.
0: Y vamos con la hora loca con la Sonora Dinamita, con mi cuco. Ahí está, para que no empiece.
1: Es que muy suave, no te entendí nada. ¿Cómo ves?
0: Como que no entendió nada.
1: One more time. Una vez más.
0: No, ya lo dije.
1: Ay,
0: ya
1: Dios
0: lo
1: mío.
0: Dije.
1: Ay, Dios mío.
0: ¿Cómo que no va a escuchar si estamos aquí?
1: Es que no escucho.
0: ¿Cómo así que no escucho?
1: Vamos con la canción que sigue de continuación. ¿Me escuchaste a mí? ¿Para qué no?
0: Entonces, no.
1: Una vez más, vamos.
0: Toma y dos. Vamos con la hora loca de la Sonora Dinamita.
1: ¡Vámonos!
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1: Son las 3 con 23 minutos.
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2: Muy buenas tardes, sabrosones, y en este momento le quiero mandar un saludo muy especial a mi profesor Néstor Morales. Muchas gracias por estar sintonizando la Radio Sabrosona 98.1 FM. Muchas gracias por estarme escuchando, profe.
3: Le manda saludos al profe, pero la siento así bien, como que triste, ¿por qué?
2: No, triste no, simplemente le estoy mandando un saludo a Elba.
3: Pero con emoción, que se sienta. Mira al caballero, mira bien feliz, me dice, hola, buenas tardes a la cabina naranja, saludos a Roxana Webb que está ahí, dice, en la cabina naranja de la Sabrosona, por favor, en la hora loca, dispáreme, dice, al aire la canción, qué bello, de la Sonora Dinamita.
2: Oh.
3: Qué bello cuando me hablas así. Espérate, la vamos a buscar. Bye. Qué bello, porque no la teníamos por ahí. Qué bello. Qué bello y pedacito. No, esa es una fusión.
2: No, no la tiene.
3: Sí la tengo. ¿Quién dice que no? Mándale saludo al señor, pues, hombre. Dígale, mire, súbeme 4 puntos. Decirle.
2: Súbeme 4 puntos. No, voy bien, súper bien con él. ¿Verdad que yo le entrego a todo, profe? Mande un mensajito.
3: ¿Qué materia te da?
2: Informática.
3: Ah, pues sí, hombre. Es que la tecnología, uno ya la trae en la sangre, ¿va?
2: Uh-huh.
3: Pues sí, yo me he hecho bien experto aquí trabajando de arriba para abajo. Por algo estudié ingeniería, pues sí.
2: Uy,
3: ni yo me la creo. Saluditos para Alonso García, que también está por ahí. Mandó una nota de voz a ver qué nos dice. Vamos a ver. ¿Qué pasó y por qué no me sonó?
2: No.
3: Permítame. Vamos a recargar la página. Permítame. Hoy sí, vamos a ver. Buenas tardes.
4: Hola, buenas tardes, Radio Sabrosona. ¿Qué tal? Espero que estén muy bien. Pasen feliz tarde. Bendiciones. Aquí estamos desde Lourdes, Colón, Cuellar. Conectados con la mejor radio. La Sabrosona.
3: es bello, Alonso García. Gracias por estar en sintonía de la radio que manda. Gracias a Dios por aquí. Estamos bien, echándonos una limonada para recuperar fuerzas. Ahí con un poquito de sal para que nos agarre, ¿cómo se llama? ¿Cómo se llama? La hidratación nuevamente. ¡Vámonos! Complaciendo en la hora loca.
2: No es pescado.
3: ¿Cómo?
2: No es pescado.
3: No es pecado, pescado, ¿cómo?
2: Pescado, le digo yo, para que diga que echa sal.
3: Ah, bueno. Ahí veo que nos están mandando un audio. Ya vamos a ver, permítame. Ya tengo lista la canción. Todo puede pasar. Vamos a ver.
2: Vamos a esperar, estamos esperando el audio.
3: Ah, que ella me emociona. Ah, a ver qué dice. A ver si me desmiente. Vamos a ver. Saluditos al profe. Al profe Néstor. A ver qué nos dice. A ver si nos confirma la teoría.
2: A ver si nos confirma. Ey, no.
3: Espérate. Ahí está, ese es bello. Ya ves que estás aprendiendo. Y decís que no.
2: Yo no he dicho eso. Mire cómo es él.
3: Vamos a ver qué nos dice. Buenas tardes, profe.
5: Hola, buenas tardes. ¿Buenas? Sí, es cierto, Javier es muy buena alumna. Ahí Roxana Webb, le felicito ahí. Veo que se está poniendo las pilas como DJ Roxana Webb en la cabina naranja.
3: Vaya, eso, hoy sí, tenemos una voz autorizada que confirma.
2: No, porque él no cree. Él es bien incrédulo.
3: La vida me ha enseñado. La vida me ha enseñado a no confiar.
2: Ah, pero no es problema de uno que uno llegue así y ya que llegue todo desconfiado, ya no, eso sí no.
3: Bueno, nos vamos complaciendo al profe Néstor con la Sonora Dinamita y su canción. ¡Qué bello! Esto es La Hora Loca. ¡Vámonos!
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1: Tu papá, ¿me oíste? Pa' arriba, pa' abajo. La hora del aerobics. La hora loca. Crazy hour. La carita de Roxana Webb. Dice que me va a poner un mal apodo a mí, dice. Como le traduje en español lo que es Roxana Webb. Y le digo yo, la telaraña de Roxana.
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1: Saluditos para Isabel Cruz, que me manda un texto que dice: ¡Uy, uy, uy, uy! ¡Pero qué buena música! Muchísimas gracias. Nos alegra que la esté disfrutando y se la esté pasando bonito en este fin de semana, porque el fin de semana se hizo para portarse mal, para romper las reglas y salir de la rutina del día a día. Me dice, ¿me puede poner un mix de Aniceto Molina? Es que ya pusimos ahí más temprano con el vacilón de Aniceto, pero no sé. ¿La loba? Sí, claro que sí. Ya la tengo lista por aquí solo para ponerla. Vamos a ver qué nos dice en la nota de voz. Buenas tardes. Ah, la de qué bello. La quería complementar ahí con la de la loba. No, si le hace, pues.
3: Vaya, voy a aprender a huyar.
1: Es que si le hace. No soy una loba, no. ¿Así es o no?
3: Sí.
1: Fíjate cómo.
3: Sí, ¿qué? Así es.
1: A ver, vamos a ver. Yo he visto el show de Yulisa Ventura en vivo.
3: Ah.
1: Sí, hemos ido a los jaripeos allá. Ahí ha llegado ella con todo su show de bailarina, va en vivo. Y yo ahí sí, hijo madre, digo. Qué bueno que estoy solo, digo yo. Y comienza así, va. Yule, Yule, Yule. Así empieza todo el show, así.
3: Sí, claro.
1: Así comienza solo la base musical y está el audio de fondo. Que, Yule. Sí. Yule, Yule. ¿Qué tal, mis amores? Nada que ver.
3: ¿Qué tal, mi
1: saludos
3: amor?
1: Para Yulisa Ventura, si nos está escuchando por ahí. Sé que nos persigue por Tiquitaca.
3: Ah.
1: ¿Sí? ¿No sabías?
3: No.
1: Ahí nos persiguen el TikTok de la radio que manda.
3: Ah, ¿en serio? ¿Pero sí? ¿Te escuchan la radio?
1: Ahí no sé, porque me acordé que ella anda trabajando.
3: Sí,
1: siempre
3: sí.
1: Anda
3: no.
1: En el estudio, anda en alguna sí. Gira, alguna entrevista. Así que no sé si pasa pendiente de nosotros al 100%, pero sí, cuando subimos contenido a veces ahí reacciona.
3: Ah,
1: ahí nos
3: qué
1: cae.
3: Bueno.
1: Yulisa Ventura le dio me gusta a la publicación.
3: Qué bien.
1: Para que vea, para que nosotros nos movemos aquí en la farándula, pues sí. Bueno, me voy a la pausa. Ya regresamos con más y venimos complaciendo. Pausa, ya venimos.
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2: Roxana Web.
3: Muy buenas tardes, mis sabrosones, y yo pues ya los dejo, yo tal vez mañana le aparezco por acá, pero por el momento ya me voy a retirar.
2: Ya se va.
3: Sí, ya me voy a retirar ya.
2: Voy a aplicar la de antes. Ya se va, mamita. Salud, pues.
3: Salud, pues.
2: Bueno, ella ya se está despidiendo. Yo también paso por acá a despedirme cuando el reloj dice que son las 4 con... No, las 4, las 3 con 57. Las 4. Es que es la costumbre que yo llego de lunes... Prácticamente de lunes a viernes, de 1 a 5.
3: A las 3:57, ya está.
2: De 3:57. Ya viene por ahí Maritza Martínez para acompañarlos hasta el cierre de este día domingo. Hay que ser solteros felices, dicen.
3: Sí.
2: Sí, dice que...
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2: Así que saluditos para todos y cada uno de ustedes que siempre está en sintonía de la radio que manda. Muchísimas gracias por acompañarnos. Que Diosito me los bendiga y me los cuide. Siempre nos escuchamos. Mañana lunes en ese horario de 1 a 5 de la tarde. Y el martes voy a estar por acá en horario especial porque el miércoles tengo un compromiso personal. Por tanto, hemos hecho un pequeño cambio por esta semana. Así que solo voy a estar aquí lunes, martes. El miércoles no voy a venir. Hasta el viernes voy a venir otra vez.
3: Ah, pues sí.
2: Vamos a descansar, digo acá. Y qué chivo fuera si vamos a ir a hacer unos trámites.
3: Sí.
2: Así que ahí les dejo yo la información. Para que usted se mantenga en sintonía de la radio que manda. Nos escuchamos hasta mañana. Que Diosito me los cuide y me los guíe siempre. ¿Algo más que quiera agregar usted?
3: No, pues que Dios lo guarde mucho y pues anden con cuidado siempre.
2: Bueno, entonces los dejo. Ya viene por ahí Maritza.
3: Adiós.
2: ¡Salud!

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0: 3 de la tarde con 16 minutos. Saluditos a usted que ya está conectado con nosotros. Bienvenido. Es domingo y el cuerpo lo sabe.
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0: Yo también me despido.
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0: Saluditos. Para Miriam, bienvenida Miriam. Saluditos para Alonso también.
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0: Si usted nos está escuchando de algún lugar
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0: y no se ha reportado, recuerde hacerlo a través del 7068-2868. Para mí será un placer poderle saludar y poderle complacer. Su servidora Maritza Martínez le va a estar acompañando hasta el cierre de la programación.
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0: Saluditos, niña Vilmita. Hola, buenas tardes.
2: Hola, hola, buenas tardes, por favor. Póngame el color de tus ojos, por favor.
0: Eso, con mucho gusto. Ya le voy a complacer, niña Vilmita, con muchísimo gusto. Bienvenida, saluditos para usted, para todos los pajaritos, para Don Gilo y para el tío Beto.
1: Y de rogar también traemos, y no se preocupe.
0: Y no se preocupe, que no anda saldo, dice.
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0: Así que no, no le voy a llamar.
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0: Ay, dolor. Arrancamos con todo ese turnito. Recuerde que el sabor lo pone usted. Así que nos vamos con Cristian Nodal, vivo en el 6. Y luego venimos complaciendo con más música.
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3: Son las 4:22.
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0: 4 de la tarde con 23 minutos. Por acá tengo un saludito de Isabel. Dice, buenas tardes, Maritza, bienvenida. Dice, baila señorita cumbia, con mucho gusto. Saluditos a San Antonio, por allá me está escuchando mi mami. Ya se la voy a programar, mami. Saluditos también para don René Flores. Buenas tardes, Maritza, me complace con Vuelve conmigo del conjunto Primavera. Con muchísimas gracias, don René. Con muchísimas gracias, con muchísimo gusto. No les digo, pues.
1: No creía.
0: Es la dislexia.
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0: Qué barbaridad.
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0: No. Saluditos, don Guillermo. Buenas tardes, bienvenido.
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0: Bienvenida, dice. Bienvenido, usted.

0: Saluditos, Fátima, y saluditos para Vladimir, el saque Saltepeque. Bienvenidos.
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0: Así que nos vamos a ir con un bloquecito variado. Suena cumbia y suena al conjunto. Así que vámonos para mientras con Banda Cursillo y Mil Heridas.
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2: 4 de la tarde con 48 minutos y continuamos poniéndole sabor a su tarde en ese domingo, domingo 21 de junio. Y acá ya casi se nos va junio. Pero no me preocupen, porque llega julio. Y miren, eso es lo que sí nos vamos a ir con bachata.
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2: Saluditos.
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2: Para la terminación 7928 que me está solicitando bachata, me dice: hola, buenas tardes. Sabrosona, complázcame por favor. Con Perdóname la Vida de Héctor Acosta, El Torito, con mucho gusto. Si me brinda su nombre, por favor, para poderla o poderlo saludar. Con muchísimo gusto. Ya le voy a complacer también.
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2: Saluditos para

0: Vámonos con Héctor Acosta, el Torito, complaciendo a la terminación 7928. Perdóname la vida.
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3: 5:04 PM, y continuamos la buena programación. Saluditos para Rudy, bienvenido. Saluditos para Madeline también. Buenas tardes, me dice Madeline. Buenas tardes, Madeline. Y suena Monchi y Alexandra en esa tarde sabrosona de domingo. Pronóstico, según lo que veo, va a llover. No le aseguro, pero que va a llover. Sí se ve. Por ahí se está poniendo bastante, bastante nublado. Al menos acá, por donde yo estoy, va.
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3: Saluditos hasta la delegación de la PNC en San Matías, para Bruno Mendoza y para sus compañeros en turno. Bienvenidos.

0: Vámonos, complaciendo con una hoja en blanco de Monchi y Alexandra. Luego venimos en el siguiente bloque con cumbias, así que bailando sus cumbias desde ya.
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6: Son las 5 con 25 minutos.
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8: 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Y dice...
9: 5 de la tarde con 27 minutos.
8: Movimiento de...
9: Sabor.
8: ¡Ay!
9: Mire que nos vamos con un bloquecito de cumbia. Por allá me están solicitando la terminación 1727. Hola, buenas tardes, sabrosona. Me complace, por favor, con una cumbia de diseño.
10: Entienden el idioma en que voy a cantar.
9: Ajá, por si no entiende, es inglés costeño.
10: Entender.
9: Saluditos para don Vitelio Ayala. Bienvenido, don Vitelio. Saluditos también para la terminación 3027. Dice por acá, buenas tardes, buenas tardes, bienvenida o bienvenido.
10: Es que bastante enredado.
9: Saluditos a la terminación.
10: No voy a explicar. Este es un idioma
9: 2521.
10: 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La verdad.
9: También saluditos para don Edwin Monje. Azazoyapango. Bienvenido, don Edwin.

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1: Y si usted quiere decir un trabalengua, apréndase esta canción.
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1: Vámonos con un bloquecito de bananiceto. Recuerda, todavía tenemos un bloquecito más de podemos poner tropical, si usted así lo usa.
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1: Y a las 6 nos venimos con el rancho, así que vaya listando sus cancioncitas rancheras también desde ya.

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